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9: Hola, hola, hola, buenas noches. Estamos arrancando una nueva emisión de Cédelo Motor en este día jueves 7 de mayo 2026, hora 19:34, 13 grados en Concepción del Uruguay, con bastante precipitación en las últimas horas. Vamos en búsqueda en exteriores en la voz de don Leandro Pietro Boni. Leandro, buenas noches, ¿cómo le va?
10: Agua, pero bueno, me ha tocado este mal tiempo por estos momentos.
9: Así es, hay que afrontarlo, forma parte de la naturaleza y contra eso no se puede. Lo que sí, esta semanita nos ha hecho pasar por distintos climas. El cuerpo no termina de habituarse y no entiende si hace frío, si hace calor, que si hay que abrigarse o desabrigarse. En consecuencia, el que está un poquito débil, alguna gripe se va a quedar como recuerdo de esta semana.
10: Así es, le digo por la duda, yo estoy escuchando un ruido en la mientras hablo, como una saturación, algo de eso, por la duda le digo.
9: A ver, ahora sí mejoró. Ahí tiene que estar.
10: Ahí está, ahora ahí. Sí.
9: Ahora sí, perfecto. Ahí nos corregimos en la técnica. Bien, Leandro.
10: Pues yo hace dos días venía durmiendo con ventilador de noche, así que tengo que guardar el ventilador de vuelta.
9: ¿Es claro? Sí. No, sí. La naturaleza nos quiere complicar. Y lo va a lograr si sigue así. Lo va a lograr. Pero bueno, forma parte de lo que nos toca y habrá que hacerle frente, nada más. No queda otra. En el deporte motor, tiremos títulos de algunas cosas que hay para charlar hoy. Por ejemplo, competición especial dio a conocer los campeonatos. Cumplida la última carrera, las dos primeras del año. Otro título, la Comisión Autódromo presentó una renovación parcial y además incorporación de integrantes en la comisión directiva. Cuénteme algo que usted tenga por ahí.
10: Sí, ahí mientras usted busca lo que tiene que ver con, y seguramente lo debe tener ya en carpeta, los campeonatos de la competición especial. La Comisión Autódromo se ha renovado en su forma, una forma parcial, y a su vez ha podido incorporar algún que otro integrante a la comisión. El informe que nos hace llegar Andrés Leita es que el día 28 de abril a las 21 horas se realizó la asamblea para la renovación de parte de la Comisión Autónoma de Concepción del Uruguay. Participaron de la misma el actual presidente Julián Foca y demás autoridades. En esta ocasión se incorpora a la comisión tres pilotos de la ciudad, quienes están compitiendo a nivel nacional y cuentan con vasta experiencia, manifestando ellos la intención y compromiso de colaborar con la institución local, la cual viene haciendo un trabajo notable en cuanto a organización de eventos deportivos nacionales, provinciales y locales. Los pilotos que se suman son Nicolás Bonelli, del turismo carretera, Brian Rivera, del turismo pista, de la CTC, y Tomás Pirandino, de la TC Pickup. Del TC Pista Pickup sería, bueno, en este caso... Luego de realizada la asamblea, quedó conformada la renovación de las autoridades de la siguiente manera: presidente Julián Foca, vicepresidente Eduardo Galvarini, después Fulini Rubén, Guillermo Llanero, Rodenas Emanuel, Bonelli Nicolás, Conte Fabián, Chioveta Mario, Bonelli Próspero, Montañana Walter, Conte Fernando, Turín Jorge, Dodera Brian, Otta Subilton, Matevé Martín, Tomás Pelandino, Soledad María Isabel, Marclay Osvaldo, López Osvaldo Daniel y Sierra Sergio Darío Richard. La Comisión Autónoma agradece al doctor José Eduardo Labrito por el apoyo incansable e incondicional que obtiene desde el año 2014 al día de la fecha, siempre con la misma predisposición para atender, escuchar y resolver cuestiones del autódromo. Es gracias a ello que hoy el Autódromo de Concepción del Uruguay está catalogado como uno de los mejores y con más actividad durante el año. Hace unos días atrás, con respecto a esto, bueno, este fin de semana tenemos la categoría Almas, que va a estar compitiendo en el Autódromo de Concepción del Uruguay, con la clase 2, 3, TC1100 y TC Libre. Y también hace un tiempito se confirmó la presencia del turismo pista para el mes de octubre. Eso con lo que tiene que ver, lo que va a pasar, creo que este fin de semana con el ALMA, y a nivel nacional es la otra categoría que ya está confirmada con participación en el Autódromo de Concepción del Uruguay.
9: Creo que, ayúdame Leandro a ver si me equivoco, pero de todas las categorías nacionales del deporte motor que hay en pista, creería que la única que le está faltando pasar son las pick-up. Después el resto ya estuvo en una.
10: El resto sí. El resto ha pasado todas.
9: En una o en más de una oportunidad, pero. Las pick-up, no sé cuál será el motivo, si tiene que ver con cuestiones presupuestarias, si tiene que ver con calendario de programación, si tiene que ver, vaya a saber con qué motivo, pero en el único registro que me parece a mí, puede ser que me equivoque, pero. No tengo registro del paso de las camionetas por el autódromo. El resto de las categorías, me parece que ya pasaron todas aquí. Y no debe ser ingenua ni casual la incorporación de los pilotos a la comisión autódromo. Más allá de que son vecinos de la ciudad y que obviamente les gusta el deporte motor, debe haber alguna otra segunda intención no confesada, pero a los fines de meterle un poquito de presión a las categorías, entiendo que también viene como una alternativa para considerar. Es una presunción mía nada más, ¿eh? No tengo ni información ni nada que se le parezca, es solo algo que lo pienso y que lo digo en voz alta.
10: No, sí, sin duda que cuando vos pones nombres que ya tienen un renombre a nivel nacional, que ya son conocidos, que son pilotos destacados y ni más, le da una jerarquía también a la comisión, y a la hora de, creo que, de sentarse a negociar también, creo que puede servir y mucho tener a esta gente acompañándolo a los directivos. Uh-huh. Creo que también puede venir por ahí el tema, ¿no es cierto?
9: Sí, esperemos a ver cuál es la evolución. Por lo pronto, bien lo decías, este fin de semana ya se ha difundido a través de los medios habituales que el autódromo lo hace, la presencia de la categoría Alma. Hay una publicidad rotativa, una rodante, como se dice, en las calles de la ciudad, la voz de nuestro compañero, de don Alberto Eduardo el Indio Castillo. Alma, que tiene sus seguidores, tiene su prestigio, de tal manera que no es una categoría desconocida, sino que todo lo contrario, muy conocida por los fierreros de la ciudad y que siempre se arriman a ver de qué se trata, a ver qué novedades trae, y los mecánicos y los preparadores sin dudas que también le prestan muchísima atención a esa categoría. Así que para este fin de semana, Alma, y bien lo decías, está anunciado el pre-coronación del turismo pista acá en Concepción del Uruguay.
10: Sí, sí, eso que vos decís de los preparadores y los mecánicos es cierto, Daniel, porque por boca de muchos de ellos, en su momento me han contado de que han podido observar y ver y charlar con esta gente a la hora de ver cómo se hacía tal incorporación, cómo se podía adaptar tal cosa, y otro que después, con el correr del tiempo, la clase 1 adaptó y así sucesivamente la otra categoría, ¿no? De sí, clase 1 sí, sí. Me acuerdo algo de un soporte que viene para adaptarle un motor de arranque determinado y cositas así que hacen, que facilitan el mantenimiento de las partes mecánicas y no las encarece tanto también. Eso sí, me acuerdo ahora cuando vos dijiste, me acuerdo que me han comentado en algún momento la gente, o sea que sirve también que vengan estas categorías que ya tienen una trayectoria también y una cantidad de autos importantes como para poder tomar las cosas buenas y que se puedan incorporar a competición especial para poder ayudar a la preparación de los motores, ¿no? Y de los autos.
9: Así es. Yo no quiero hablar con ningún dato cierto porque no lo tengo, no tengo a la vista en el monitor, tampoco lo busqué. Pero lo que sí puedo decir que Alma es una categoría que debe tener una antigüedad, por lo menos parecida a competición especial, y hasta me arriesgaría a decir que un poco más de años de trayectoria. De tal manera que por eso es que se ha hecho una categoría de renombre, de reconocimiento, y que han venido a esta zona un montón de veces. ¿Qué le parece si ponemos un separador y nos metemos en lo que ha sido competición especial y la actualización de los campeonatos luego de cumplida la segunda fecha?
10: Uno.
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9: Vamos con los campeonatos de la clase 1. El líder del torneo cumplido dos fechas es Marco Rizzo, auto número 25, tiene 79 puntos. El segundo, el auto 81 de Mariano Marozzini con 65. El tercero, el 118 de Vittorio Erbel con 59 puntos. Cuarto, Nicolás Galvarini con 52. Martín Solari 42. Jorge Lambert 37. Carlos Montañana 29. Fernando Elola 28. Diego Saiper 27. Ricardo Drocchi 26. Franco Cecchini igual, 26, Sergio Biorda 23, Martín Jacob 23, Nicolás Barreto lo mismo, Patricio Lambert 22, Oscar Elola 20, Esteban González 15, Eduardo Recalde 14, Armando Clepe 9, igual cantidad de puntos para Pablo de Santo, Brisa Ramos, Guillermo Suárez, Claudio Lambert tienen 8 puntos, Sebastián Braida tiene 3 y Diego Braida no ha sumado puntos. Eso es el campeonato de la clase 1 de competición especial, Leandro.
10: Así es, ahí está, como usted lo nombró, recuérdeme por favor los tres primeros del campeonato.
9: Rizzo, Marco Rizzo, Martín Jacob, Nicolás Barreto, no, para. Vamos a la cumplida la segunda fecha. Luego de la carrera 2. El primero es Marco Rizzo, segundo Mariano Marosini, tercero Vittorio Erbel. Marco Rizzo, el auto 25. Es el auto 25.
10: Qué raro es que sí. Ver que los tres primeros no hay un piloto de acá a la vuelta, ¿no?
9: Claro, sí. Sí. Te bueno, diría...
10: En esta categoría, en la clase 1, que es tradicional, ¿no? Lo que dio inicio a todo lo que es hoy competición especial italiana, que siempre tuvimos pilotos ahí en la punta de cuando era la B, cuando era la A, cuando era la Procar, cuando era todo. Y hoy, en la segunda fecha, no tenemos un piloto local, por diferentes situaciones, pero seguramente ya se irán acomodando los pilotos y nos vamos a tener algunos de los locales luchando ahí en los primeros planos.
9: Sí, el piloto de Concepción del Uruguay que aparece primero en la nómina, pero que está en el cuarto puesto, Nicolás Galvarini, que tiene 52 puntos. Esa es la...
10: Sí, pues, está ahí.
9: Esa es la situación. Pasamos por la clase 2. A ver, la clase 2 cumplidas... las dos primeras fechas. El líder del campeonato, Alan Natero, con 69. Julio Villas tiene 57. Luciano Dalbó, 41. Gabriel González y Luciano Lunk, 38. Lisandro Benítez, 37. Santiago Sánchez, 31. Marcos Bonasegla, 31. Ezequiel Dodera, 27. Jonathan Olivieri, 24. Franco Yarvide, 19. Germán Zapata, 15. Rodolfo Arraigada, 8, Máximo Otazú y Francesco Charreún no sumaron puntos en la clase 2 de competición especial. En tanto que en la clase 3, la clase mayor, el líder del campeonato es el auto 114 de Nahuel San Andrea con 62 puntos. A nada, un punto de distancia está el número 3, Facundo Tamay, con 61. Valentín Romani tiene 52, Sebastián Elola 47, Franco Morén 46, Jerónimo Gerlach 42, Mariano Garnier 39, Esteban Benítez 37, Juan García 37, Gastón Borguesán 33, Joaquín Pereira 17, Agustín Ferreira 16, Axel Bullón 16, con 15 puntos están Tobías Ronconi, Eric Johnston, con 12 puntos Ezequiel Sánchez, Juan Martín Alió tiene 10 puntos, con 9 Máximo Pérez, Federico Colombo, con 6 Alejandro Borio, con 4 Francisco Freitas, 3 puntos Bruno Ávila, no ha sumado puntos Agustín Picar. Esa es la clasificación de la clase 3 de la competición especial. En tanto que si nos metemos en fórmula entrerriana, la tabla de posiciones luego de la última fecha, el líder es Roberto Moser con 79 puntos, el segundo Uriel Rodríguez con 63, primero Román Cro 43, tercero Emilio Villanova, cuarto Emilio Villanova con 33, el quinto Tomás Wertz con 24, el sexto Lucas Trocero 6, no tienen puntos Bautista Forclas y Jonathan Icardo. Esas son las tablas de posiciones de las tres clases de competición especial, más la fórmula entrerriana, Leandro.
10: Así es. Bueno, usted ahí acaba de ver a conocer cómo se está desarrollando las diferentes categorías de competición entrerriana, cómo están los pilotos. Ahora los pilotos que están arriba tienen que mantener esas posiciones, porque los de abajo seguramente están trabajando a pleno para desbancar a los que están arriba, ¿no?
9: Seguramente así ha de ser. Es un clásico en el que habitualmente nadie descansa. todos en los talleres, aunque a veces no se lo diga claramente, pero todos en los talleres trabajan para ir mejorando de la carrera que se cumplió a la que sigue, y no va a ser la excepción en esta temporada. De tal manera que los muchachos se deben estar aprontando a full con lo que pueden y con lo que tienen. Visitamos dos auspiciantes y nos metemos en el mundo del rally entrerriano, ¿le parece?
15: ¿Pero?
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9: Ahora sí, regresamos al programa. Nos metemos en lo que nos ofrece la página oficial del Rally Entrerriano luego de la visita de la categoría al Rally de Crespo, lo que fue la segunda fecha del campeonato. Leandro, ¿tenés alguna repercusión? ¿Pudiste hablar con alguno de los pilotos?
10: No. La verdad que no lo he podido cruzar a ninguno para charlar un rato de lo que fue. Sí tengo la versión de los parientes allá de Crespo que se acercaron a la ruta y que disfrutaron de una carrera muy linda, estuvo muy, muy bueno para estar al costado de la ruta y compartir la fiesta de lo que fue el rally entrerriano en Crespo.
9: Bien.
10: Inclusive hasta me llegó foto de alguna asadita al costado de la ruta y demás, así que
9: bueno.
10: Se ve que se fueron separados los muchachos.
9: Está bien, sí. Es lo que se espera del público del rally. El resultado, los clasificadores finales que están publicados en la página oficial del rally, vamos con la clase mayor, con la A6, el triunfo fue para el binomio Bonín Benítez, segundo Baucero, tercero Marinelli Taboada, cuarto Orseliet Locher, quinto Bonín Traverso, sexto Ramírez Cianelo, séptimo, y se me fue de la pantalla, ya le voy a volver con esa información, acá, Aquiles Fernández, y en la última posición quedó el binomio de Jorge y Valeria Jones. En la clase N7, Santi Lambert fue el triunfador, Lambert Fernández, luego Erpen Saldivia, Bertet Lian, González Lian, Ramírez De Lorenzi, Morar Morel, Lambert Luciano y Francisco González Uboldi fue el binomio que completó, en tanto que en la clase N7 Lai hubo tres binomios: Moreira Sena, Martínez Narvay, García Travichet, todos al podio. En tanto que en la clase N9, la de 16 válvulas, la más numerosa, lo tuvo como triunfador al Benjamín de la categoría. Estamos hablando de Manuel Cerniú, que se quedó con el triunfo de la clase con más convocatoria de autos, la que más espectáculo seguramente está brindando. Entonces, Sergio Saiper son los ganadores, Anselmi, segundos, de Elía Frascheri, Blanc, Martínez Castaño, Ramat Richard, Parra, Vicini, Lauría, Suñer Schimpf, Lanterna Frisler, los hermanos Uck vinieron después, Gothic, Zárate, Laurenzo Leán, Zarzuela, Reynoso, y cierran la clase N9, 16 válvula. Ya le confirmo el clasificador, el último binomio fue el de Antunes Abanoni. La clase N9, 8 válvulas, 2 máquinas llegaron al final. Borgoño Rica, Hieno Jesuán, Sanabria. Esos son los binomios que llegaron a la finalización del rally entrerriano disputado en Crespo, que recordemos tuvo 34 máquinas en pista.
10: Así que casi que se conservó también la nómina de 38, 37 autos, que ya han sido 34, habla bien también de que el rally entrerriano hoy goza de buena salud con el parque automotor.
9: Sí, los caminos cuidados y los muchachos que han hecho lo posible también para que llegar con las máquinas llenas, completas, sanas o no tanto, pero que pudieron dar la vuelta completa, eso es un buen aliciente para todos ellos. Por ejemplo, un dato nada más que deja acá la información oficial, el binomio ganador de la clase A6, a la postre ganador de la general, Bonín Benítez, tiene un promedio de 100 kilómetros por hora el promedio de carrera, de tal manera que estamos hablando de un rally que es bastante rápido y que aquellas máquinas que lo siguieron no tuvieron tantísima diferencia de velocidad. Los relojes marcan otra cosa, los relojes marcan que el clasificador general de la clase general, del clasificador general del segundo día, del día domingo, por ejemplo, Bonín Benítez emplearon 27 minutos 57 segundos 9 décimas, en tanto que el segundo de Martín y Ricardo Baucero empleó 28 minutos 6 segundos 2 décimas. La diferencia en velocidad tampoco es tanta, así que seguramente ha sido un muy buen espectáculo, y la propia página del Rally Entrerriano, que estoy mirándola ahora en este momento, ya anuncia, aún sin fechas, sin escenarios a confirmar, las próximas fechas. La fecha que sigue, Leandro, sería entre el 5 y el 7 del mes que viene. Escenario a confirmar.
10: Así es.
9: La del mes 6. Y la del mes 7, entre el 3 y el 5, también el primer fin de semana del mes 6 y el primer fin de semana del mes 7, ambas están a confirmar. Pero sí está confirmada la carrera que se va a realizar entre el 7 y el 9 de agosto, que será en Hernández. Después de Hernández, entiendo que es departamento Nogoyá, si no me equivoco. Entre el 11 y el 13 de septiembre es Gualeguay, 16 al 18 de octubre Santa Anita, 27 al 29 de noviembre es Pronunciamiento. Así que están faltando confirmar las dos próximas, el resto ya está calendario armado.
10: Sí, no se equivoca, es la próxima, el próximo ciudad o pueblo más grande que hay después de Nogoyá.
9: Sí, por eso paso.
10: Si no recuerdo mal, creo que está Valdehuedes, algo así antes, y después viene.
9: Sí.
10: Valdehuedes, no sé cómo se llama, y después viene Hernán.
9: Sí, no me sale el nombre ahora, pero.
10: Algo de eso.
9: Ya lo vamos a confirmar.
10: Y después está XX en septiembre también.
9: Sí, está por ahí. Espérese a ver cómo es que se llama.
10: Belvedere.
9: Ahí está, Bedbedere, ahí está. Sí, sí, sí.
10: Ahí está, ahí me apareció la
9: T. Sí, sí, sí. Taluca González, después viene Nogoyá y después viene Hernández. Esa es la secuencia, antes de llegar a Crespo. Pero sí, me quedaba la duda cómo era el nombre del otro pueblo que me estaba diciendo, y no, así en el apuro, la verdad que se me había ido.
10: Me faltó Ramírez en el medio, ahí, ¿sí? Antes de Crespo.
9: Correcto, sí, sí, sí. Pueblo de muchos pilotos, Ramírez.
10: Sí, sí.
9: El deporte nacional.
10: Que no supo albergar al grupo de trabajo de Sede Lugo Sport hace unos años atrás.
9: Sí, señor. Como dicen los futbolistas, lo que pasa en el vestuario queda en el vestuario. Seguimos con el rally, Leandro, ¿le parece?
10: Nos metemos, sí, vamos mejor.
9: En el rally argentino. El rally argentino tendrá el regreso de Leandro, no es Pietro Bonin, sino de Leandro Bonin. ¿Qué le parece? Un día Leo Bonin le dice, Leandro, ¿vamos? En la butaca derecha, ¿subiría o no?
10: ¿Cómo no? Vamos a tener que sacarle kilos al auto, pero sí, vamos que no.
9: O sea, ese es el problema de los mecánicos. Que busquen el punto de equilibrio. En esta oportunidad será en el Rally del aquí. Petróleo y los Dinosaurios, en Cutralcó y Plaza Huíncul. La provincia de Neuquén será entre el 22 y el 24 de mayo. Leandro Bonin, en sus redes sociales, anunció el regreso, la vuelta a pista, ya con algunos cambios, sobre todo en la parte de la mecánica que lo estará asistiendo. En las redes sociales dice Leandro Bonin, tenemos buenas noticias, hay fecha para el regreso de Leo Bonin al rally argentino, siempre al mando del Citroën DS3 Rally 2, aunque con algunos cambios. Bajo la estructura del equipo ST Competición, con la compañía de Javier Taboada en la butaca derecha, nos vemos en el Rally del Petróleo y los Dinosaurios, con epicentro en Cutralcó y Plaza Huíncul, entre el 22 y el 24 de mayo. Así que allá estará la bestia, pronta para rugir nuevamente.
10: Déjeme decirle, le recuerdo que algo ya le había anticipado en el programa anterior.
9: Sí, sí, sí, usted tenía la primicia. Una fuente muy confiable.
10: Así que bueno, ojalá y pueda seguir todo el calendario del Rally de Argentina y nos represente de la mejor manera, como cada vez que lo ha hecho.
9: Sí, sin duda es que Leo siempre ha sido protagonista, después las circunstancias de las carreras hacen que la suerte también es un factor necesario, y si la suerte te acompaña en las circunstancias de carrera, porque vos mirá la foto, por ejemplo, que tienen en la portada de la página del Bonin Rally Racing, lo ves al auto cayendo después de un salto y vos decís, cayó bien como tiene que ser, fantástico, ahora cayó mal, lo encontraste una piedra, se te pinchó una goma, lo que sea, y te arruinó la carrera. Entonces, la preparación en todo lo que se pueda seguramente está bien hecha, y después las circunstancias, esos imponderables que siempre es deseable que no aparezcan, a veces también dicen presente.
10: Sí, obvio. Pero yo creo que han hecho un repaso, me han hablado muy bien del equipo, de estos chicos que están empezando, que dice que posiblemente de no me digan nada, los fierros son fierros, pero creo que he estado hablando con otra gente que me ha dicho que ven con buenos ojos esta decisión que tomó Bonin de cambiar de equipo. Así que bueno, ojalá y sea para bien, y que pueda darse el gusto de correr el rally al borde del DS3.
9: Bien. Hay un comentario acá de un oyente / televidente, dice, esa risa lo dice todo, no aclaren que oscurece. Seguramente debe ser alguna persona próxima a usted, estamos hablando de un señor que también es auspiciante.
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10: Don Duarte, el negro Duarte, negrito, cabrito.
9: Sí. Está atento acá, lo que se dice en el programa, el tipo lo va siguiendo.
10: Él un poco me conoce, ¿viste? Y hemos compartido alguna que otra noche y alguna que otro día, entonces sabe a qué se debe esa risita, ¿viste? Ya se la debe estar imaginando, ¿viste? Pero bueno, no pasó nada raro, simplemente quedaron anécdotas en aquel viaje, ¿no?
9: Como cualquier excursión. Como cualquier excursión donde uno va a trabajar y se siente cómodo, nada más que eso. Pero bien, Leandro, tenemos, creo que lo que teníamos pensado para ir comentando, en general ya lo hemos abordado. No sé si quedó algo por ahí, me queda la duda. Espéreme un segundito que voy a verificar lo que ocurrió en el karting entrerriano. Si es que hay publicaciones, porque el otro día hicimos mención que estaba escasa la provisión de información en el anuncio de la carrera, pero en este caso están dados a conocer quiénes fueron los ganadores del karting entrerriano. El karting entrerriano, están las fotos del podio y vamos por clases. Por ejemplo, en la categoría escuela, el podio estuvo compuesto por Santiago Secchi, Vicente Aliodi, Federico Salomón. En cuanto a la clase promocional, el podio fue para López Ferro Emilio, Barrientos Luis y Calleja Gonzalo. En tanto que el podio de la clase 150 a Joaquín Pagola, Jerónimo Cilioni, Uriel Rodríguez. El podio en la clase 150B, Juan Angerosa, Alejo Weiss y Sofía Percara. Después, la 150C, el podio fue para Pablo Zapata, Mario Gómez, Sebastián Reynoso. La 150 Master, Santiago Antivero, Gustavo Misaguat, Miguel Altamirano, y quedó ahí en las puertitas del podio el gurí Omar Martínez. Y después en la categoría sin banco, Milagros Caíno, Francisco Marasco y Franco Balbuena. Eso es lo que está publicado, esta vez sí está publicado, en la página del Campeonato Entrerriano de Karting. Lo que seguramente van a publicar en cualquier momentito nada más serán los campeonatos de cada una de estas clases. Así como la semana pasada dijimos que estaba floja la información, esta semana tenemos que decir, han cumplido, han difundido, han expuesto clasificadores y fotos de los podios, así que pulgar arriba para los muchachos del campeonato entrerriano de karting. Cuando lo hacen bien hay que reconocerlo y cuando hay cosas pendientes o falta de información, también lo decimos.
10: Así es, siempre hemos sido correcto con las apreciaciones. Cuando está mal se dice para que se mejore, y cuando se mejora se lo destaca. Así que bueno, bienvenido sea esta actualización de la información del karting entrerriano para podérsela llevar a los televidentes, oyentes y demás de este programa.
9: Así es, Leandro, en carpeta no queda nada más. Hemos hablado de los temas que teníamos para ofrecerle a la audiencia. Dios mediante, nos estaremos encontrando hablando del deporte motor de la provincia de Entre Ríos y de los entrerrianos en campeonatos nacionales el próximo jueves 14 de mayo. ¿Le parece bien? Si hay algo antes, por supuesto que la vamos a ir dando a conocer a través de las redes sociales.
10: Así es, sí, nos vemos el próximo jueves 14, entonces, a esta hora, 7:30 más o menos.
9: Aproximadamente.
10: Ahora, vamos a arrancar un ratito antes.
9: Sí, señor. Es lo que corresponde. Ya las personas mayores ya nos tenemos que empezar a cuidar. De eso se trata. Nos vemos. Chau, chau.
10: Chau, chau.

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